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1: 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En Tropicana son las... En Tropicana 758, 758.
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0: 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En Tropicana son las... En la más bacana de Colombia, 8:59. 8:59.
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0: 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En la más bacana de Colombia, 8:59. 8:59.
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1: 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En Tropicana son las...
0: Son las 11 de la noche. 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

0: ver, por favor. Esta es la estrofa que más me gusta. Ay, cuando al principio la amé,
1: dijo
0: que yo era el fuerte en el amor.
1: Vaya,
0: 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Y hoy que reniega de mí,
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0: que soy un pobre amateur.
1: Bestia,
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1: Los felicito, muchachos. Están tirando todo. A ver, de la espriella. Póngale guaguancó. Ponle gasolina de avión, hermano.

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0: en Tropicana. Son las...
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2: 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En Tropicana son las...
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0: 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Son las...
1: En Tropicana, 8:58.
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1: 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En Tropicana son las... En Tropicana, 8:58.
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10: Tropicana.
1: En la más bacana de Colombia, 8:59. 8:59.
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0: vaya mañana la de este Sabadoski. Cásate conmigo, baby. Ven acá, amor. Cásate conmigo, ¿sí? Karen Dayana, cásate conmigo, amor. Venga, mañana 40 minutos.
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0: Una canción así como para levantarse.
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0: en amor. En paz en el hogar.

0: En el hogar.
1: Es que vale.
0: Pero no, la otra en sí. Se levanta uno y de una. Lo que le dice. No hay plata para el almuerzo, Daniel José.
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0: y te va a tirar el parche. Pues la suave.
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0: Yo no sé qué irás a comer hoy.

0: por la montada de la llanta. No, da manda huevo. Si yo llevé la llanta, guaco. Y no, que 15 mil. Y ¿cómo, guaco? 15.
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0: Cásate conmigo. Oye, buenos días. Don Peyo. ¿Qué dice? ¿Cómo está el cerdo? Ojo con el cerdo que están recogiendo cerdo. Ojo, que están recogiendo cerdo, güey. No digo nada más. A la policía haciendo chicharrón que da miedo,

qué parranda de policía. De ahora en adelante no puede faltar el chicharrón, señor. ¡Hey, buenos días! Hoy es el 16 de mayo. Hoy justamente es sábado. Hoy es un día sábado riquísimo, sábado deliciosísimo. ¿Saben por qué? Porque hoy hay partidos semifinales de la Liga Colombiana. Hoy no es cualquier día, claro que no, oyentes de La Bacana. Hoy es un día genial para dedicárselo al fútbol. No que... necesito

el repello, ¿eh? Un abrazo para ustedes, ¿eh? Engañadoras. Cubren todo con su maquillaje y las hace ver guau, ¿eh? Ay, Dios mío.

el caliche que brinca de una pata, ¿eh? Bueno, acabas de comprarte las pastillas, caliche. Tú sabes que Junior a ti siempre te pone a sufrir. Me imagino que andas cargado de los sartán. Oh, bueno, cómprate por de bajera por ahí unas aspirinitas. Te las tomas 2 horas antes del partido para alguna vaina, ojo, ¿eh? Bueno, pues... 5 minutos, 9:45 en la mañana de este día sábado. Los acompañamos con buena música. Danny DJ con ustedes para cargarles la mañana. Eso sí, de mucha alegría. Pasarla súper guau, pasarla súper rico, pasarla súper delicioso. Y usted a través del 310-835-3620.

fanpage o a través de nuestro Instagram o a través de nuestro TikTok. Recuerde que este negro hermoso, divino, wow, fascinante, lo puede usted conseguir a través de TikTok como Danny Polo 28, doble N Y. Eso, doble N y al final. Oh, da que vacile, Danny Polo 28, así me consiguen TikTok. Tengo una yuquera, una vallenatera. Si usted quiere sentarse a tomar una fría sabroso, vaya al TikTok del Danny y empieza a reproducir todos los TikTok que hay ahí. Para que vea usted cómo hay la yuca ahí. Danny Polo 28, doble N y al final, Y a propósito. Danny Polo 28, sígame. Hoy a propósito, pasamos de 11.000 a 11.800, ya casi llegando a los 12.000 seguidores en TikTok, Dani. Estamos barriendo con esa yuca, cuadro.

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0: 46 minutos en la mañana, yo siempre escucho la Super Extension. En la mañana yo escucho la

prácticos como lo que tiene que ver con subsidios que ha entregado justamente la alcaldía, ¿cierto? Es uno de los temas que más se comenta en este día de hoy, Sabadoski. Alcaldía asigna 111 nuevos puestos, o más bien 111 nuevos subsidios. Ojo con eso, no confunde una cosa con otra, que eso no tiene nada que ver. Son 111 nuevos subsidios, no 111 nuevos puestos, Dani. Oh, pues. Alcaldía asigna estos 111 nuevos subsidios del programa Montería Vive con Vivienda. Me alegra eso, Súper, súper guau. Oigan, nueva EPS acordó con Cafam, Disfarma, Colsubsidio y Ocfimédica, así es la palabra, Ocfimédica, para poder restablecer la entrega de medicamentos. Otro de los datos importantes con los que hoy despierta, por ejemplo, esta muy bella ciudad. Gobernación de Córdoba no ha sido convocada para conocer los términos del proceso de paz con el Clan del Golfo. Es decir, que lo tienen sacado. Así que no, esto lo vamos a solucionar por acá. Ojo con eso, Gustavo Petro. Bueno, pues, Petrovsky. Ojo con eso, Petrovsky. Entre otras cosas, ustedes no se han visto el esquema de seguridad que lleva Abelardo de la Espriella a todavía cada una de sus presentaciones. Yo le digo presentaciones. Madre mía, Ni Diomedes Díaz en su tiempo se atrevió a tanto. Manda cáscara, Abelardo. No va ni Diomedes Díaz. Con tanta locura que hizo en la vida, se atrevió a andar con tanto escolta y tanto esquema de seguridad. Y no ven las vitrinas que se pone Abelardo para... Oye, qué show, Oye, qué vaina linda. Son las 9 de la mañana con 49 minutos. El gobernador del Meta ofrece 50 millones por la información sobre el doble asesinato de Cubarral y convoca Consejo de Seguridad como los datos más importantes con los que hoy despierta esta capital tropicana. A ver, otro dato tiene que ver con un motociclista que murió tras chocar contra un camión en Montelíbano, sur del departamento de Córdoba. 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Datos importantes con los que hoy despierta esta capital. Montería en el día de ayer, oyentes de Tropicana, registró una sensación térmica llegando a los 47 grados. ¡Madre mía! ¿Tú qué quieres de nosotros? ¡Dime la verdad, Diosito! O sea, que estas calores lo que hacen es pecar a uno. Entonces no hay más. Si vas a enviar una de esas mismas, ya mismo voy a poner el cacha. Bueno, pues tú ve la llave. Eso jugando, Diosito, ¿viste? Estamos mamando de gallo un rato. Se puede no jugar contigo. Está suave. ¡Ey, mucha atención! Porque hoy a las 6 en punto de la tarde en el Estadio Manuel Murillo Toro Nacional visita el Deportes Tolima el equipo Pijao, dirigido por Lucas González y Alexis Enrique. En el día de hoy busca sacar ventaja. Es uno de los equipos del fútbol colombiano que tiene mayor promedio, sí, en lo que tiene que ver en representación internacional de los equipos colombianos. Es el mejor equipo colombiano en el fútbol internacional de momento, debido a la base de resultados. El Deportes Tolima que hoy recibe Atlético Nacional. Pero eso no es todo. No, porque...

64, allí, Junior de Barranquilla. Y el equipo Independiente Santa Fe, que tiene a Hugo Rodallega haciendo gol hasta manco. Mire, el mejor promedio goleador de Hugo Rodallega en todos los equipos donde ha estado se llama Independiente Santa Fe. Increíble el promedio de gol de Hugo Rodallega con Santa Fe. Es bárbaro. O sea, cuando jugó en Inglaterra, Turquía, pasó por Argentina, jugó en un montón de equipos y no le ha ido tan bien como le está yendo en Santa Fe. Es bárbaro lo que hace Hugo Rodallega. Rodallega, ¿eh? 9 de la mañana, 57 minutos. No, 52. 9 de la mañana, 52. Oyente de Tropicana. Recuerde, 310-835-3626. Nuestro guaso para que usted esté conmigo en la mañana del día de hoy. Déjeme mandarle un abrazo al gran Carlos Moto, siempre en sintonía de La Bacana. Oiga, déjeme mandarle un saludo allá al profe, ¿eh? Oye, profe, un abrazo para ti. Carlos Pacheco, un abrazo. Oye, ¿qué será la vida del Chichi? Oye, ¿qué será la vida del Gabo? Oye, ¿pero qué será la vida del Chino? Gente, olvidarse del pobre. Un abrazo para todos los que a esta hora se levantan a camellar en nombre de La Bacana de Colombia. Un abrazo para todos los que se levantan a meterle mucho ocho a la vida en este día sábado. Sábado delicioso. Sábado 16 de... mayo, y ya les traigo el conteo. ¿Cuánto faltan para que comience el mundial? ¿Cuánto falta para que termine este año? Pero también, ¿cuánto falta para que comiencen las elecciones de nuestro país? Sí, las que eligen presidente. Y mira al presidente.

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0: en Tropicana. Son las...
1: ¡Ey, claro que sí! 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Son las 9 de la mañana, 59 minutos, 9:59.
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0: perfecta, ¿eh? Qué canción chota. Lina y su banda, Long Play Man, ¿eh?
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0: Qué ricura. Buenos días, Montería, ¿cómo vamos? Tengo una química yo conmigo. Con mis oyentes, Bárbara. Que yo sé que usted está pasándola rico.
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0: Esa es mi química, ¿eh? Con ustedes, los oyentes.
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0: ¡Ah! Oye, Lina.
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0: ¡Meao!

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0: 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Bien, excelente. Estamos listos para tirar fría hoy. No lo dudes, brother. Hoy a las 6 en punto de la tarde, por ejemplo, juega Nacional. Y a las 8 en punto, si usted es hincha de Junior, juega Junior.
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0: ¿No te gusta el fútbol? Vete pa' tu casa, hombre. No, a mí no me gusta el fútbol. Si Junior empata gana, a mí no me importa. A mí lo que me importa es la ingeniería civil. ¡Qué bárbaro, muchachos! ¿Tú pa' qué naciste? Dios mío, qué sabrosura la que tengo hoy, la mañana de día de hoy.

esta canción que mira, cuando la canción a mí me gusta, no necesito ni que me escriba el propio manager. Decirme, Dani, vacilar de la canción, yo mismo me la vacilo. Cuando me encanta una vaina, yo mismo

estoy bien carro loco hoy, ¿eh? De verdad que estoy sin freno. Hoy estoy así a todo. Que Dani, que mira que acá en la vereda El Tamarindo, 2 horas para adentro, después de que crucen la quebrada, hay unas cervezas gratis. Que tenemos como 9, 10 cajas de cerveza. Tenemos

sábado, sí a todo. No sigan mis consejos porque no, de verdad que no. No son muy agradables entre veces. Ustedes no pueden manejar el mismo nivel que yo, ¿eh? Ustedes no están preparados para esto. Ustedes no están actos para esto. No, mentira, ¿eh? Hey, esta canción sí va saliendo de KBC, ¿eh? Esta canción apenas para escuchar y subir todo el volumen a Tropicana en esta muy buena mañana de sábado. Mañana del sábado, ¿eh? Mañana como para meterse, no sé, por ahí. Empezando con un desayuno bien tranquilo, ¿cierto? Para meterse un desayuno tranquilo.

arrancamos así con un desayuno trancú, bárbaro. El almuerzo, tienes que irte de sopita, suave hoy. Para que en la tarde, nene. Ese estómago está preparado, nene. Esté dispuesto a lo que sea, nene. O sea, tienes que dejarlo balsito, balsito. Después de una de la tarde, ya, listo. Se acabó la comelona. A dejarlo, nene. Balsito. Que no se sienta.

escuchado eso, les voy a regalar esto, porque yo sé que les encanta, les fascina, y para escuchar, por ejemplo, hoy, sábado en la mañana, cómo se escucha de wow, cómo se escucha de fascinante, métanle oído a esta canción, disfrútensela, activen su campana auditiva, porque esto es de otro nivel, ¿eh? Simplemente te lo suena en la emisora más bacana de Colombia, se llama el cantante, él es Héctor Lavoe, ¿eh?

tipo 5:30, ya venía aterrizando a casa. Cuando escucho los comentarios por la ventana de los vecinos. Míralo, ve. Ahí viene otra vez amanecido. Porque la envidia, en la suave, en el chisme, cerciónense bien. Estaba trotando, vecina. Por favor. Porque la envidia, ya uno no puede salir al trote en la mañana temprano cuando uno viene llegando a casa. Ahí viene amanecido el vecino.

0: 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Son las...
1: ¡Ey, por supuesto! Hoy son las 10 de la mañana, 57, 10:57 en La Bacana.
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1: Oyentes de Tropicana, la más bacana, es hora. Sí, es hora de sentirse en paz. En Tropicana son las... En tu Tropicana, 10:58. 10:58.
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1: 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En la más bacana, 10:59. 10:59.
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2: Son las 11 de la mañana. 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

0: Oye, qué bonito. Ah, regala un aplauso a Julio Rojas, a todos sus cosas. Y a los catalí.
1: Los únicos, los auténticos.
0: Ajá, lindo.
2: Fin de semana.

Usted no sabe qué tanta oración hizo aquel que usted le envió la plata hoy. No sé, tranquilo, todo pasa por algo. O sucede por algo. Claro, tú dices, oh Dios mío, pero ¿por qué me pasa esto a mí? ¿Por qué voy a enviar yo 100 mil pesos, 80 mil pesos a un negro que no era, a un negro equivocado? Pero es que tú no sabes qué tanta oración.

verdad que sí. Algunos van a tirar exámenes el primero. Y algunos no le dio tiempo a desayunar y llegan con un filo bárbaro que quieren comerse absolutamente todo lo que hay en la cocina. Quieren comerse absolutamente todo lo que hay en la nevera. Claro.

gente que presta el servicio de seguridad privada. No, yo quiero ir ahora, no, no, ya es diferente. No, no, que el vigilante, ahí, respétame. Marica, sea más elegante, que se escuche, o sea, se escuche más profesional ya. Dale las gracias a Dios. Guarda de seguridad.

regáleme aquella papa que está ahí, que la veo que está gorda y grasosa y me encanta.

0: En cualquier instante usted simplemente va al chat del 310-835-3626 y me dice: Dani, regálame una canción, por favor. Y yo de una con toda la amabilidad del mundo. No importa que no te conteste, yo te estoy viendo. ¿Vale? Porque yo soy el que tengo el control, ¿eh? El control de esta mañana, así como lo tiene Tropical en todas las redes de la ciudad, ¿eh? ¡Un abrazo! Suena música rica, mujer, música deliciosa. Aquí está lo tuyo. El Derdayan.
1: Como soy pelo de sordo de
0: Señor. Pues aquí está lo tuyo, man.

hasta las 2. Un mano a mano de Joe Arroyo con Héctor Lavoe. ¡No! ¡No! ¡Dani, por favor, no! ¡Qué señor mano a mano, eh! El que se nos viene a continuación de 12 a 2 de la tarde, Héctor Lavoe con Joe Arroyo. Mano a mano. Uf. 11 de la mañana, 53.

0: es nuestro WhatsApp. Ahí puede con nosotros también vacilarse la vida, meterle mucho ocho. ¡Oye, qué rico! ¡Bendito Dios, por favor!
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0: 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Son las...
1: Ey, la más bacana de todo Colombia, 11 de la mañana, 55 minutos, 11.55.
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1: Oyentes de Tropicana, la más bacana, es hora. Sí, es hora de sentirse en paz. En Tropicana son las... En Tropicana, 11.56.
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1: En la más bacana, 11.57. 11.57.
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5: Son las 12 del mediodía. 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

0: ahí llegó Watusi, el hombre más guapo de La Habana. Watusi, Watusi.
1: ¿Qué quiere?
0: Oye, me dicen que tú eres guapo.
1: A mí, todo me tiene miedo.
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1: Más grande que yo.

0: 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Son las...
1: En Tropicana, 12:53.
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1: Oyentes de Tropicana, la más bacana, es hora. Sí, es hora de sentirse en paz. En Tropicana son las... En Tropicana, 12:54.
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16: Es la una de la tarde. 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
6: En Tropicana, 1:51.
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6: Mis oyentes de Tropicana, la más bacana, es hora. Sí, es hora de sentirse en paz. En Tropicana son las 1:51. En Tropicana, la más bacana.
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7: En Tropicana, 1:55.
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0: 2 de la tarde con 28 minutos en la más bacana de Colombia. 2 de la tarde 28.

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0: Tropicana, son las...
1: En Tropicana, 2.54.
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1: Mis oyentes de Tropicana, la más bacana. Es hora. Sí, es hora de sentirse en paz. En Tropicana son las... En Tropicana 2.54.
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4: En Tropicana, 2.57. 2.57.
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4: 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En Tropicana 258.
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0: En Tropicana, son las...
1: En Tropicana, 3.55, 3.55.
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1: En Tropicana, la más bacana, 3.56. 3.56.
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0: en Tropicana. Son las... En Tropicana, 4.55, 4.55.
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0: 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En Tropicana son las... En Tropicana, 4.55, 4.55.
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0: 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En Tropicana, la más bacana, 4.56.
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0: 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Son las...
1: En Tropicana, 5.54, 5.54 en la más bacana.
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0: 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En Tropicana son las... En Tropicana 6:56.
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0: 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En Tropicana 6:57.
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